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0: La barabamba. Oh, oh, corazón borracho.
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0: el mismo de los 245 pases al cero, Verbenero de Quinones y Bordilleros. Ya está listo para programarte lo que tú quieres escuchar en una mañana de hoy domingo.
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0: Ahora somos rayos, lo estás pidiendo, ¿ah? Bueno, listo, mi gente, están activos. Todo el mundo a subirle volumen al radio porque ya está Olímpica sonando.

0: Se llama Corazón Borracho.
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0: Bueno, mi gente, así activo. Súbale volumen al radio. Gózate la queso olímpica sonando y Arlington.

0: Calabaza. 8:42 en Olímpica. Yo no me calabaza, yo no me calabacín. Pero el WhatsApp de Olímpica ya está habilitado, pilas. 321-512-4921. Domingo en la mañana. Y todo son de qué, Mike.
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0: que esperar el reporte de todas las canchas en Barranquilla. WhatsApp Olímpica 322-512-4921. Dame la plena, mi brother. David Banner, Nechequea. También está olimpiqueando. Está la gente revolucionada. Empiezan a levantarse el domingo y colocar Olímpica en serio. Escuchan lo mejor. Un domingo en la mañana en Barranquilla.
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0: 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Macarena. 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
1: Esa vaina es HPH, sí. No. W. WP. W. Ah, ok. Se ve entrar a la letra. WPW 099. Ok, taxista. Gafa oscura, tremenda gorra. Vidrio polarizado, puro carro motelero. Y al son de Arlington, que no es lo mismo. Ay, el man tiene todo el candado. ¡Ah! ¡Vaya monstruo! Salsibri, lo que suena. Y aquí está la pachanga de Joe Quijano. Así que, brother, papi, estoy listo para programarte lo que tú quieres escuchar. Tírame la plena. WhatsApp Olímpica meritado. Joe Quijano dice la pachanga. La pachanguísima. Mira, mi brother, y solo te puedo decir que confía en tu esfuerzo, porque estás abriendo puertas que aún no ves. Aplica para la vida, aplica para mí también, aplica para todos. El flaco Elvis, el taxista de moda, el del bigote salsero, y Rogelio Caballero, par de taxistas salseros. La pachanga se baila así.

0: que te pases limón.
1: Chupa, chupa.
2: Wow, mi gente, qué bacano. Para que te pases limón, como dicen, bra, bra, bra. Como dice May, primer lugar, olímpica, primerísimo lugar.

Cristian Vizcaíno. Abrazo para ti, mi Cristian. Cristian llama y suena al aire enseguida. Fíjate. El man de Gotraco está limpiando. Buena pica. Me dice para acá el gran Faisel Arlington. Eres el rey de las mañanas del domingo. Ponte Matas y Guaraya, eso va. Matas y Guaraya, Oscar Emilio de León. El Papa, el técnico de moda, dice Arlington limpiando. Aquí en la cancha La Tairona. Con el Cabe Juan Carlos Eduardo. Y el Papa, el volante 10. Te gusta así, papá. Puro volante 10 de categoría.

Vaya, Víctor, vuelvas el terror. Vaya terror. Disolimpicando siempre, brother. Recuerda, Víctor, vuelvas, que tus metas son más grandes que tus miedos. Así que dale pa'lante, brother. Agarradito de la mano de Dios. Y vacílate las mañanas del domingo.

dice Lucho Arlington, no importa tu edad, siempre desearás haber empezado más joven. Pero hoy es el día más joven que te queda. Así que dale. Si te está yendo bien ahora, entonces tú vas a decir que, oh, bacano, que esto me hubiera pasado antes. No, es el tiempo de Dios. Oh, bacano, que esto me hubiera pasado más joven. No, es en el tiempo del Dios de la vida. Si Él decidió que era ahora, este es tu momento más joven. Así que

Ese monstruo. Llegaron los pastelones. 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Ahí me manda el parlante que lo tiene a todo timbal. Y en sintonía al son de Garlington con la pichichi olímpica.

Y mi pana el gran Fagisel también está olimpicando. Papi, el domingo en la mañana voy por la banda derecha pisando la pelota, mirando por dónde. Y te voy a meter este centro. Sígame el rey de la puntualidad. Papi, estás solo, ¿ah? Solo levántate y cabecea el ángulo. El rey de la puntualidad. Aquí te meto este centro para que te lo vaciles. En la mañana de este dominguete, camiseta del Junior. Buena, mi brother. Vivi. Manejando su poderosa camioneta.

viernes salsita, pura salsa bacana, para que toques el bongo y la campana y bailes con ganas.

0: en el radio, sí. Papi, conmigo a esta hora de la mañana es puro melao, puro palo tras palo. Yo solamente meto el centro y tu zampa al arco de Chalaca. Vaya, mi brother.
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0: Juega, que no he visto sangre.
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0: Diría el árbitro. En la cancha de rebolo.

0: y Arlington en el restaurante Santondongo. ¡Domingos! ¡Baila el son de Arlington! ¡Oh! Creo que quiso decir Bobadilla. En el restaurante Santo Domingo. O por fin.
1: ¡Qué bueno!
0: Corrígete ahí, Bobadilla, si es así. Saludos para el vigilante que estoy indicando a esa hora.

0: A los colombianos nos enseñaron y nos criaron con una maestría en resolver con lo que hay. ¿Ey qué? No, resolver con lo que hay. Así nos criaron a nosotros los colombianos, claro. ¡Ey qué loco! Resuelve con lo que hay, mi padre. Tírame la plena, Gotti. ¿Qué es lo que tienen esas sopas peligrosas, carajo?
1: Carne de bagre, carne de raya, cartílago de tiburón, pulpo, calamar, caracol, jaiba, mejillones, camarones, jopo, sirena, arroz de coco y aguacate, 7 polvos garantizados. Si no preñas con eso, retírate.
0: Si no preñas con eso, cuelga los guayos. Oye, Richie, Ricky Flow, el pintor de muebles que está olimpicando ahí ahora. El gran Ricky Flow. Dímelo, monstruo. Olimpiquista de corazón y no de presión. ¿Quién más dice olímpica? Buenos días.
2: Oye, Arlington Cordero, aquí a tu son, mi hermano, en sintonía de Olímpica Estéreo. Arnold Villabón, papi, esperando el centro para San Palo de Characa de una, con una salsa bien adulta, papá.
0: Ahí está el gran Arnold Villabón, de las grandes voces de este país, carajo. Y Arnold, salsero, barbenero, esquinero y bordillero. Arnold Villabón, de las grandes voces de este país. Abrazo, mi brother. En sintonía con lo mejor de la salsa y lo mejor de las mañanas del domingo. Salsa y verbena. Papi, ¿qué? Papi, ¿qué? Tírame la plena, mi brother. Ahí te tiro este centro.

la calle y en la esquina. Rivera dice, las ingratitudes de esa mujer. ¡Yes! ¡Dale para arriba, Ismael!

0: Siéntate claro, mi pana. Mira, mi brother. Oye, Turco Mansur, te la tiro plena, mi brother. Una mente débil se queja de todo, pero una mente fuerte acepta, analiza y luego resuelve. Te la tiro plena, mi brother.
1: En el barrio
0: deja la quejadera de las cosas malas que te pasan en la vida. Agarra lo positivo de ella, aprende y sal adelante, que no siempre será así. Dios te va a bendecir en el momento indicado. Agárrate de la mano de él. Una mente débil se queja de todo, pero una mente fuerte acepta, analiza y resuelve. Al son de Arlington estás tú, mi bro. El gran Bobadilla, el vigilante de la cancha del Pibe al lado del Estadio Metropolitano, le dice Arlen un feliz cumpleaños. Un feliz cumpleaños para el gran Faricano. Faricano, cumpleaños feliz. Que Dios te bendiga grandemente. Faricano, felicidades. De parte de Bobadilla. Para mi brother, para mi brother. Quien está el son de Arlington y Olimpiada a esa hora. Toda la familia del Club Deportivo Boca Juniors de Soledad. Saludo a los papás de la categoría 2017 y 2015. Modo Olímpica en serio. En la cancha del hipódromo. Mira, cancha barranquillera que se respete. Cancha del Atlántico que se respete.

la familia Salazar Solano. A esta hora de la mañana, el gran Foncho Salazar, la niña Carmen, para toda esta hermosa familia que están olimpicando a esta hora. Dios los bendiga grandemente. Grandemente, gracias por decir yo escucho olímpica, carajo.

ganado, vacilado, vacilado, espelucado. 9 de la mañana con 53 en Olímpica. Acá no solo eso. Lo que están olimpicando es Sari Garlington. Buena, buena. ¿Cómo se llama la que estaba sonando? Vaya, Cristian, bacano, brother. Se llama la propia guitarrita, para lo que estaban preguntando. ¿Cómo se llamaba la que estaba sonando?

Unidos suena esto. Pero no hay 54 en Olímpica. ¿Quiere más? ¿Quiere más? ¿Quiere más? ¿Quiere más? ¿Quiere? Bueno, esta semana que pasó ya, para ser más exactos, el día viernes, ya nombraron a la reina del carnaval 2027. Así que Barranquilla tiene reina para este carnaval 2027. Y se trata de nadie más ni nadie menos que de Salwa Malón, nuestra reina del carnaval de Barranquilla 2027. Y esta es la emisora oficial del carnaval de Barranquilla, la emisora oficial del Junior que juega hoy en el Romelio Martínez. Que no se les olvide, frente al Once Caldas hoy. Junior Once Caldas hoy. Partido de liga, será su tercer partido de liga frente a los del Once Caldas. Es hoy en la noche, 8:15 de la noche es el partido. Saludos para el ruso que dice Arlington, hoy lo ganamos. Saludos para mi hija Gabriela Vallejo, que está olimpicando a esta hora. El ruso, buena esa, mi brother. Olimpiquista de corazón y de depresión. Hoy apareció Gabriel Bongó desde la house. Siempre en sintonía. Gabriel Bongó. Oye, Gaby, vacílate esta, ¿no? Aprovechando de que ya tenemos reina del carnaval 2027. ¡Salwa Malón! Dice otro buenos días para una felicitación para mi papá, que está de cumpleaños, se llama Oscar Salas, 75 ruedas cumple hoy, de parte de su esposa Edith María, de sus hijos el gran Will.

0: Olimpiquista de corazón y no de presión. ¡Vaya, Mr. Willy! La gente de Kia. El gran Willy. El papá de Julio, carajo. El marido de Milena, carajo.
1: ¡La número uno!
0: Bueno, ya te mando el video, monstruo. Ya te mando el video. A ver, por acá me dice el gran Walter, de Autolavado Junior. Dice, buenos días, mi brother. Walter Javier Osvaldo Relincha. También está Jesús Alejandro Pichurria, Alvarito Hilder Nairo. Y están olimpicando desde el Autolavado Junior en la Magdalena. No regalan ni una lavada llanta, pero yo los quiero igual. Autolavado Junior. Son salseros, verbeneros, esquineros y bordilleros. Vaya Walter, dice gracias mi brother. Siempre están en la sintonía de Olímpica.

0: Ya regresamos. Un minutico de pausa para comerciales y ya regresamos. No se muevan, ya regresamos.
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3: 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A ver, 3, 2, de una, aquí vamos. Abrazo para mi hermanito Ilmer Molina. Está en New Jersey. Dice, vamos rumbo a la playa. Y aquí estoy esperando a la familia que se terminen de alistar rumbo a la playa en New Jersey. Dice, lo único barrio que en la playa donde vamos, Arlington, no venden ni mojarra lora ni pargo rojo con patacón. Oh. Venden pura pizza y hamburguesa. Y tienen juego para los niños. Uno aquí en la costa acostumbrado a que si es playa tiene que ser una mojarra con patacones, arroz de coco y tal. Y en New Year, si vas a la playa y lo que te venden es nugget, pizza y hamburguesas. No jodas. Hilbert, ¿por qué no frita la mojarra en tu casa y te la lleva? ¿Qué te va con la mojarra de tu casa para allá?
4: He fregado.
3: Saludos para Giovanni que dice Arlington, los taxistas de la urbanización El Parque están olimpicando, está Andrés La Machi, está Bernardo, Israel y Juancho, taxistas de la urbanización El Parque, Giovanni Morales frente a la supertienda olímpica que está allí en el parque, urbanización El Parque. Repito, Andrés, La Machi, Bernardo, Israel y Juancho Bibi, son taxistas que la vacilan y todos estos taxistas están al son de Arlington. Pero porque me dice el gran Jorge García, el Sopla. Dice Motro, estamos escuchando Lindica en la cancha Santa Sofía. Un saludito para Jorgito y para Mari con la escuela Psicogol. Ahí está Calor Sofía. Estamos pegaditos escuchando Lindica en la cancha Santa Sofía, donde el árbitro dice, juega que no he visto sangre. Y con la pelota dominada y a ras de piso, te voy a dejar este balón picando en el borde del área. Tú verás si no metes el gol. Se llama Daza, Richie Rey, Bobby Cruz. Y tengo un antojito, ¿ah? De poner dos canciones de Richie Rey, Bobby Cruz. ¡Qué antojo tan sabroso! Como el bocachico o la mojarra. Para un domingo frente a la playa.

0: Yo le dije que tenía un antojito de escuchar otra canción más de Ricky Ray and Bobby Cruz. Así que la vamos a colocar. Antojitos, antojitos.
1: La saqué del ambiente para hacer.
0: Oye, mi brother en Olímpica.
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0: De Latino Plena, mi brother en Olímpica.
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0: Mira, Mike, el éxito en la vida no se mide por lo que logras, sino por los obstáculos que superas día a día. Ahí es
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0: donde se mide el éxito.
1: Buena suerte.

se desprende del álbum Jala Jala Bugalú. Jala Jala y Bugalú. Ese álbum que se grabó en el año 1967. Y de ahí sale esta canción de Richie Ray and Bobby Cruz. Y lo cantaron como un homenaje de agradecimiento al público colombiano, especialmente de Cali y Barranquilla, que acogió con gran éxito su música. Y contado por el mismo Bobby Cruz, aquí en una entrevista en esta cabina, que tuve la oportunidad de poder hacerle a Bobby Cruz, dice Arlington, la salsa entró por Barranquilla. Y yo estoy eternamente agradecido con esta hermosa ciudad que nos lo dio todo y nos abrió las puertas de Colombia. Y este es un homenaje a Barranquilla y a Cali por parte de Richie Ray and Bobby Cruz. Y esta canción se llama Colombia Bugalú. El man de Sobusa.

0: olvidar, hay que olvidar. Hay que olvidar que juega el Junior, ¿eh? Sí, el hecho porque que no hayamos ganado los dos primeros partidos de la liga y que tengamos cero puntos no quiere decir que no vamos a olvidar del equipo que amamos. El equipo que verdaderamente amamos. Como dice Eduardo Luis. El equipo que verdaderamente amamos. Es real, juega hoy, Junior de Barranquilla. 8:15 de la noche, Estadio Romelio Martínez, frente a Once Caldas. Así que vamos a apoyar a nuestro equipo, el bicampeón colombiano. Y vamos por el tricampeonato. ¿Quién dijo miedo, ah? Lo que sí es real que ya vamos a regresar al Estadio Metropolitano de Barranquilla a finales del mes de septiembre. A finales del mes de septiembre, creo que es el partido frente al Medellín. Fíjate tú. Y el medallo perdió ayer 1-0, ¿ah? Como local frente al Cúcuta. Y creo que el Cúcuta tenía 16 años que no ganaba en ese estadio. Y en el segundo tiempo entró Juan Fernando Quintero. Y nada, no pudo. E incluso hicieron un gol. Hicieron un gol de cabeza, pero estaban en fuera de lugar. Centro de la zurda mágica de Juan Fernando Quintero. Que Juan Fernando se va a estrenar el Estadio Metropolitano en septiembre, pero jugando en el Medellín y no en el Junior. Ah, querían ver a Juan Fernando en el Estadio Metropolitano. Bueno, él va a venir, pero con la camiseta del Medellín en el mes de septiembre. Y ese creo que va a ser el día, creo que va a ser el partido de inauguración del Metro. Es a finales del mes de septiembre, si mal no estoy. A ver, por acá me dice Arlito bonificando a esta hora. Saludos para el gran Esteban Utria y el viejo Tato que están en Santa Sofía con 5 goles, escuchando Olímpica a esta hora en la cancha Santa Sofía. Son olimpiquistas de corazón y no de presión, gracias. Y en la cancha Santa Sofía, el árbitro dice: juega, que no he visto sangre, mi brother. Saludos para el EJ O506, taxista. Gracias, mi brother. El gran Joel de la Victoria me dice: Arlington, BQ Soccer versus River. Que el que pierda sale, puro mata-mata. ¿En qué cancha es? Joel de la Victoria, hey, todas las canchas al son de Arlington, ¿eh? El gran Luis Ortega, el Pajapanti. Dice Arlington, quiero saludar a esta hora a la patrona Kelly Useche, a mis hijos Keller, Diego, Dana, Casey, Luis y David, el Pechiche. En la tienda y variedad de Sánchez. Estamos activos escuchando Olímpica en sábado. Vaya Luis Ortega. La gente de alumbrado público, olimpiquista de corazón y no de presión. El gran Mauricio Molinares. Mi hermanito del alma. Abrazo para ti, mi pana. Hombre de corazón noble. Y de una tremenda inteligencia. Que le entregó el Dios de la vida. Gran ser humano, excelente amigo, amigo de sus amigos, el gran Mauricio Mauro Molinares, al igual que Federman Vizcaíno. Federman, el man es Federman. Federman Vizcaíno, mi brother. Déjate ver, Federman Vizcaíno, mi brother. Pero ya me dice Arlito, olimpicando ahí está ahora. Alexis Castillo con sus pelados. Ahí está Elena, está Ángela, está Alexa. Y el gran Silvio José. Estamos olimpiqueando a esta hora. Vaya mi brother. Alexis Castillo. Gracias por decir, brother. Yo escucho Olímpica en serio. Vaya mi pana. ¡Olímpica! ¡En serio! Federman bien. Federman bien. Federman, ves armando un grupo de amigos emparejados para la fiesta de amor y amistad. Que con el favor de Dios la vamos a tirar en el búnker. Solamente 50 cupos, ¿ah? 50 parejas enamoradas que quieran bailar salsa romántica al son de Garling en septiembre para que celebren amor y amistad. Así que Federman, necesito que armes un grupo chévere. ¡Vamos, mi brother! Mauricio Mauro Molinares también. Es que mira, ustedes nunca, Federman, ustedes nunca han ido a un party de salsa romántica. Ustedes van a los estadios y suenan de todo. Pero es un party de salsa romántica. Antes de mi presentación sonará de todo. En mi presentación serán 3 horas de salsa erótica romántica de Alcoba para que bailes con el amor de tu vida en amor y amistad. Oíste, mi brother. Mauricio Mauro Molinares también me dice: anótame que estoy para esa. Alexis Castillo dice: cupo para mí, que también voy para esa. Solamente bailaremos lo que yo estoy haciendo en el live. Lo vamos a hacer ahí. Solamente 50 cupos. Limitado. Será el mejor party de salsa romántica al que nunca has asistido y va a asistir. Alexi Castillo. Un abrazo, mi brother. Dice: apártame el cupo que voy para allá. ¡Olimpica! ¡Es genio! El gran mano chiquita me dice: ah, estoy olimpicando, bro. Chiquita, Manón. Mi cumpleaños para el gran Rafael Eduardo. Dios lo bendiga grandemente. Felicidades. Un saludo especial. Fabián Cascavita. Gracias, mi brother. Chévere. A ver, ¿qué más? Tengo un poco de saludos represados aquí. Leonard Martínez, el abogado de moda. Dice Arlington, apártame dos cupos. Leonard Martínez. Leonard Martínez Tour. Leonard Tour. El abogado de moda. Sacramento. Ex Junior de Barranquilla. Dice, saludamos a toda la categoría sub-17. Liderada por Dayler Dávila, Sacramento. Ayer dimos un paso muy importante hacia la segunda fase. Clasificamos con una fecha de anticipación. Y además lo hicimos como líderes de nuestro grupo por encima de Unión y Real. La Escuela Sacramento Fútbol Club también sigue haciendo y dando palo en Barranquilla, dice Leider Sacramento. Compitiendo con mucha seriedad en sus diferentes categorías en la Liga de Fútbol del Atlántico. Seguimos trabajando, Leider Sacramento. Bien representado, Leider Sacramento. Buena, mi brother. Gracias, mi pana, por estar olimpicando a esa hora. ¿Qué dice Walter?
1: Monstruo, buenos días, Alecita, el saludito, vale, que la gente acá no escuchó, vale, mía, tira
0: saludo. Ok, de una lo devolvemos. Se parece que hacerlo para el gran Walter, Javier Osvaldo, Relincha, Jesús Alejandro, Pichurria, Álvaro, o Alvarito, Kainer, Dairo, ellos todos están olimpicando a esta hora. Abrazo también, carajo. Abrazo para Hansel Cordero y para Cindy Yurani, que también está olimpicando. Mr. Blanque Arévalo. Saludito para el profesor Checha Torres y el Pocho Pastorizo y su esposa Laida en Polo Nuevo. Están olimpicando ahí ahora. Son olimpiquistas de corazón y no de presión. Ya regreso ahorita con otra.

dice en la cancha la jaula a esta hora. Campeonato y juega que no he visto sangre. El negro Frank mandando fría. Está Diego Alvarito, el gran Hugo, el Paquetón y Kevin Cova. El delantero que marca dos goles por partido. Aquí está esta nota. Sigamos. Hoja blanca. Papi, voy aquí, ve. Centro del campo, pelota dominada. Te meto un pase de profundidad y te dejo este balón.

0: lugar para que te pases limón.
1: Chupa, chupa.
2: Ay, mi brother, te lo digo y te lo digo así. Mira, en la vida hay dos cosas que te definen. Escúchame, Mauro. Escúchame. Mi brother. Escúchame, Federman. En la vida hay dos cosas que te definen.

hay dos cosas que te definen: tu paciencia cuando no tienes nada y tu actitud cuando lo tienes todo. Anota, mi brother. Obvio, estás al son de Arlen y con pelota dominada y agarrar de piso. Mano chiquita, te voy a dejar este balón picando en el borde del área.

0: palito, mano chiquita. El balón ese que te dejé picando en el borde del área de Miguel Quintana, ¿te gustó? Elena la cumbanchera, qué tremendo tema, ¿no? Y mi amada esposa Elena lo bailó todo en la cocina de la casa. Elena la cumbanchera. El gran Joel de la Victoria me dice, árbitro, olimpicando, mi brother. En BQ Soccer, juega que no he visto sangre. Aquí está el enano, mi pana. Me hizo olímpica sonando y Arlington, dándole play a lo que tú quieres escuchar. Y a Foncho Salazar dice Arlington, está bueno, buenísimo que está el gran Hito DJ. Ya te voy a poner el disco. ¿Qué dice Hito DJ? Tírame la plena, Hito.
1: ¡Ya! ¡Ya casi! ¡Ya, ya viene! ¡Se acerca! 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

Venero, Esquinero y Bordillero. Y este toca la campana como nadie. El gran Diego Coronel. Se mostró pronto, ¿eh? Saludos para el gran, para Jennifer Donado, que también está olimpicando a esa hora, al lado de mi pana Diego Coronel. Oye, Diego, tírame la plena, mi brother. Y el Pirri de Colombia.

toda mi people, para toda mi gente chévere. Abrazos enormes. Vaya Pirri. El que tira más mella contra Perú y huele más que una caja roche. El man de Gotraco, Tony Piquiano. En la 1.26. Vaya mi brother. Ponte la clave del gran combo, dice Luis Eduardo Gutiérrez. Soba mi brother. Tienes carta abierta, mi padre. El latino plena en Olímpica. En la vida, la fe es como músculo, es como un músculo. Si no la ejercitas, se debilita. Así que ejercita tu fe, siempre orándole a Dios. Aquí está el enano africano, el que a ti te gusta, súbele que súbele. Abrazo, Betico Espectáculo, en el barrio Simón Bolívar, el gran Betico Espectáculo. Christian Smith, dice Arlindo, ¿cómo va mi brother? Dice, feliz cumpleaños para mi hija Shariani Sofía Santos, Lara. Está de cumpleaños, 10 añitos, cumple hoy, felicidades. Dios le bendiga siempre, cumpleaños, feliz. Es un gran talento para bailar, es una gran bailarina. Christian Smith, celebrando el cumpleaños de su hija hermosa. El gran Joan Castro, policía de tránsito. Dice, familia Viejo Arlington, escuchando.

0: que están en la playa escuchando Olímpica. Mira mi brother, suena Olímpica. Tírame la plena a través del WhatsApp de Olímpica. Y no voy a pasar 10 notas de voz. Que no sea mayor a 10 segundos cada nota de voz. Solamente 10 segundos máximo. Dime dónde estás, en qué parte de Barranquilla, vacilando el son de Arlington. Y dime cuál salsibiri o cuál verbena te gustaría escuchar. Tírame la plena, bro. Me das tu nombre, ¿eh? Hey, loco, me llamo Dalvio Arlington y estoy aquí en la esquina del no sé qué, o en el Totumazo tal, o en la cancha tal. Ponme a gozar con qué. Javi, estamos claros. Dice, buenos días, hola.
1: Arlington, aquí John Cabello, aquí reportándome desde...
0: ¿Desde dónde?
1: Arlington, aquí dándole vuelta a Barranquilla con el WPX317.
0: Bacano, mi brother. A ver, ¿qué más dice Olímpica? Hola, hola, buenos días.
2: Buenos días, Dios Arlington. Mi nombre es Jorge Dario.
0: Ajá.
2: Estoy aquí camellando en el barrio abajo para que me hagan el favor y me complazca con Juan Cotriste, mi llave.
0: Viste tú, la gente no pide disco malo. A ver, ¿qué más dice Olímpica? Buena, buena, sola.
3: Ay, Arlington, rodando por las calles de Barranquilla.
0: Ajá.
3: El Boy Bermúdez.
0: Dímelo, Bobby.
3: Ahí, mi tonto amor, de Connie Francis.
0: Mira tú esa nota. Papi, puro palo tras palo. ¿Qué más dice Olímpica? Entra en la playlist. Hola, buenos días.
4: Arlington.
0: Dímelo.
4: Papá lindo, me encuentro en esta hora trabajando.
0: ¿A dónde?
4: Saludame al animal de la 641.
0: Ajá.
4: Acá del pueblito.
0: Bien.
4: Ponme el hijo de Madame Inés.
0: El hijo de Madame Inés. Anotado, entra a la playlist. ¿Qué más dice Olímpica? Buenos días, hola.
5: Alito.
0: Dímelo, monstruo.
5: Monstruo, monstruo, monstruo.
0: Dímelo, monstruo.
5: Elegante.
0: Bacano.
5: Estamos aquí.
0: Ah.
5: Vacilándola.
0: Bien, bacano, bacano. No pidió música. ¿Qué más dice Olímpica? Bueno, buena, sola.
6: Tom, Tom, Tom.
0: Dímelo, aquí monstruo.
6: El propio Luis. Con el taxi de moda, Bio Arlington.
0: Bien, Luis.
6: En las calles de Quilla.
0: Bacano.
6: Calle de Quilla, Bio Arlington. Ponte un batazo ahí.
0: Ok.
6: De Maelo.
0: Bien. Perfecto. A ver, ¿qué más dice Olímpica? Hola, buenos días. 10 de la mañana con 59. Tírame la plena. Hola, hola.
7: Arlington, cuando te inquieta el ruedo, reportándonos en la pista, sector Alameda.
0: Alameda.
7: Ponte ahí, no hago más nada.
0: Y no hago más nada, gran combo de Puerto Rico, ya suena. ¿Qué dice Olímpica, hola?
8: Arlington,
0: dímelo.
8: Aquí reportándome aquí en la sintonía de Olímpica Estéreo.
0: Ajá, mi brother.
8: Aquí en la móvil Monterrey, la 10-6-2.
0: Ajá.
8: Hasta que me complazca con California.
0: Buena, esa
8: pegadita,
0: esa salsa.
8: La pegadita.
0: Oye, salsa de Estadero y esa canción cabe hoy, porque es que está demasiado pegada. Y ya la voy a sonar en California, ¿eh? Está demasiado pegada. A ver, ¿qué más dice Olímpica? Buenas.
9: Hola, Arlington Cordero, te habla Robinson Castillo del barrio de las Américas, para que te ponga milonga para una niña.
0: Excelente.
9: Andy Montañez.
0: Excelente, suena para ti ahora. ¿Qué más dice Olímpica? Buenas, buenas, hola.
10: Buenos días, Arlington. Aquí
0: buenos días.
10: Escuchándote.
0: Ajá.

hermano Hansel Cordero dice árbitro olimpiano. Dígame la plena, Hansel Cordero. Dígame la plena, bro. Bueno, voy con más en Olímpica. Esta es el Sibiri que viene a continuación. El Zorrito Show se la está vacilando. Dice la Chispina, está olimpiqueando, Arri. Sigamos a punto final en Olímpica. San Sibiri, Mr. Joe Quijano. Se mantuvo a escuchar un par de canciones de Joe Quijano. Te voy a sonar dos de Joe Quijano. Y ya voy a complacer a todo el que me pidió música. A todo el que me pidió palo tras palo. Aquí está punto final. Joe Quijano, esta canción es para que te pares y la bailes.

Siempre te he dicho, el que con salsero se junta, a gozar aprende. De la tiro plena. Y ahí sí, anota mi brother. Que esta salsa un día.

No puedo con esta canción, la madre. Estoy agitado porque estoy bailando y tengo que repetirle esta canción, la madre que sí. O sea, marica, o sea, ey, ey. Ey, tengo que repetirla. Sigamos al punto final y yo hay Cuba. Bueno, yo hay Quijano. Ya vienen dos de yo hay Cuba también. Son dos de yo hay Quijano. Este y la Pachanga Amor. El WPV 480 se la está vacilando al son de Garly. Y dijo Dios, crearé la alegría. Y puff, creó la salsa. Dale, mi brother. Y al mal tiempo, buena salsa. Si te gusta esta, súbele volumen al radio. Recuerda, mami, que si eres guapa, inteligente, fiel y sincera, entonces tú eres una mujer salsera. Dale para arriba, mi brother. No es terapia, pero la salsa me ayuda a cuidar mi salud mental. Oye, Cristian Vizcaíno, el gran Richie Villa y el Búnker se le están vacilando al zombie gan lindo. Miami, bro. Ay, ay, ay, ay. Ay, yo, Quijano, ay. Y voy a seguir bailando.

0: Rondero.
1: No te pone cualquier salsita. Pura salsa bacana. Para que toques el bongo y la campana. Y bailes con ganas.

0: carajo, sigamos la payanga, la payanga. Bueno, por acá me dice Yardito con el picando. El propio Juancho me ha pedido La Luna y el Toro. La Luna y el Toro te la voy a sonar después de esta que viene a continuación. Atención, atención.
1: Arlington.
0: Dime, baby.
1: Bailamos.
0: No, estoy agitado, bailando.

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0: Bueno, esta canción que viene a continuación es para aquellos que tienen más de 40 años. Empiecen a recordar aquellos momentos en las casetas. O más de 50 años. Y bailaban en las casetas. Me dice que patines de Cuba, bailando te lo diré. No soy de la época, pero mis gustos musicales, parece que yo tuviera 70 años. O sea, por mis gustos musicales, parece que yo tuviera 70 años. Pero no, 35 años. Sino que soy un estudioso de la música y un buen bailador también. Y me encantan estos, esta clase de ritmos. 11 de la mañana con 13 en Olímpica. ¿Por dónde? Por la banda derecha. Te meto el centro. Y tú verás si no la coges de chalaca y la metes al ángulo.

0: se va el chorolo de los Estados Unidos.
1: Hola, me dice por lo chiquito que, hey, me acabas de lastimar la ñoña con esa canción. No, me acabas de lastimar la ñoña con esa canción. Tremendo palo, mano chiquita. Y que la propia canción que se bailaba en el baile de la maca. No conozco el baile. Que con el pantalón de Esterlenca y la camisa de repollo. Eso me dice mano chiquita. Así que me acabas de lastimar la ñoña con esa canción.

Bergamé y Sarlito en la cancha de la Caula. Hoy se juega el campeonato y hoy juega que no he visto sangre en la cancha de la Caula. Saludo al equipo Project, el campeón, el equipo Project, el campeón. Ahí está el negro Frank, mandando la fría. Ahí está Diego, vaya Diego, vacilándola con Olímpica. Alvarito, buena mi brother, buena mi brother. También está Hugo el Paquetón y está Kevin Cova, el capitán del equipo, que dice...

Quiero saludar a Isaura Marlis, quien también está olimpicando a Isaura Marlis. ¡Hola, Marlis! Grande, Marlis. Gracias por decir yo escucho olímpica, carajo. Dice, ¿qué programación la que tú tiras, Marlis? Salúdame a Ana María Alcure, Marlis. Abrazo para ti. Gracias por decir yo escucho olímpica. Y el Pirri de Colombia también se la está vacilando, carajo.

0: Que esto no es mamando gallo, sino haciendo y haciendo. ¿Te gusta esta? Tírame la plena, te encanta. Viene mi brother. Mira mi pana. La única manera de hacer un gran trabajo en la vida es amar lo que haces. Por eso es que tú me veas a mí en las redes tirando salsa en TikTok.
1: No,
0: papi, porque yo amo lo que hago.
1: No,
0: por eso me ves tan entregado en el micrófono de Olímpica Estéreo. Porque yo amo lo que hago.
1: No,
0: por eso es que Teófilo Gutiérrez es el ídolo.

para el gran Jorge Sánchez. Un abrazo para el propio Jorge Sánchez. Saludos, mi hermano, el firme privado. ¡Vaya monstruo! Jorge Sánchez, politicando, mi brother. Y quiero saludar a mi hermanito, Mr. Johnny Rodríguez. Abrazo para ti, mi hermanito. Siempre al lado del man de la gorrita, de Alejandro Charchalgún.

Dale, me dice árbitro. Salúdame. Edanéis, Edanéis, es el yo, el amor de mi vida, Edanéis. Estoy piqueando esta hora, buena Yoa. El in-driver de moda, buena mi brother. El tigre Ronald Glade, también va siguiendo. Y dice Arlington, definitivamente.

un man que nació en la Chinita como yo. Papi, ¿sabes por dónde le entra el agua al coco? Papi, un man que nació en la Chinita como yo. Que veía pasar todos los años el desfile del sábado del carnaval.

Más en Olímpica, voy con más. Hey, brother, de la tiro plena por Olímpica. Sigue tus sueños, ellos saben el camino. Tú solamente síguelos y agárrate de la mano de Dios. Saludos para el WPW 193. Otro conductor, Bibi, que también está el son de árbitro. Hey, loco, sigue tus sueños, ellos saben el camino. Agárrate de la mano de Dios y síguelo, mi brother. Síguelo, síguelo. Soy muestra de ello, ¿ah? Y sigo soñando. H y Machete, Héctor Lavoe, presente en Olímpica. Bien, brother. El gran Pirri de Colombia. Esta es la canción del Pirri. Me dice, yo me hice a punta de H y Machete, viejo Harley. El que tira más mecha que un trapero. El que huele más que una caja de arroz chino. El propio Pirri. Mi hermano de verdad.

0: Hola para el KPO 462, o sea, sería Capo 462, taxista que se le está vacilando y el man esperó toda la canción en la puerta para que lo saludara. Gracias, brother. El propio Capo 462, taxista que dice: yo estoy al son de Arlington. Buena, mi brother.
1: ¡Ponte al son!
0: Y ahora frena el man de transporte Olaya a las 9:22. Papi, bacano. Bacano estar en el corazón de todos los barranquilleros.

todavía estoy esperando la programación de la cancha del barrio Simón Bolívar en la propia voz de mi corresponsal, el Black Arévalo. Dice para que envíe saludos al profesor Checha Torres y el Pocho Pastorizo y su esposa Laira en Polo Nuevo.

Mira, mi brother, déjame decirte lo siguiente. Olimpiquista, escucha esto. Agarra el lapicero o el lápiz mongol y anota. Brother, no te rindas hoy por un problema que en unos meses vas a contar como una historia superada. Así que no te rindas hoy. Cualquiera sea el problema que tengas en este momento, no te rindas por un problema que en unos meses vas a contar como una historia superada. Anota, porque no repito, en Olímpica la Juan Dutri. Canción de Yo de Cuba, que se llama Pruébalo, suene más alto que tus problemas.

0: más de transporte en Olay Olimpicando, papá. Y si Garlington Chévere, ¿ah? Metiendo puro centro por la banda izquierda y la derecha. Y dejándote mano a mano con el arquero tirado. Tú verás si botas el gol, mi pana. Estoy claro, ¿ah? El único locutor volante 10 de la radio latinoamericana que te deja mano a mano con tu salsa y verbena favorita.
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0: A los que están olimpicando, ¿qué?

0: Y loco, no es terapia, pero la salsa me ayuda a cuidar mi salud mental. La verdad que sí. Y a ti, tírame la plena.
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0: Hey, hay gente que me dice que ya, lindo. Wow, tú no te cansas de escuchar salsa. No, ni que la escuchará. Ni que la escuchará corriendo el malecón a las 12 del mediodía. No, sean serios. Gran Luis Eduardo Gutiérrez me dice, ando enamorado y quiero que me saludes a mi muñequita de porcelana. Vaya Luis Eduardo Gutiérrez, abrazo mi brother. Yo creo que ahí sí se va a quedar. Recuerda Luis Eduardo, que el que con salsero se junta, a vacilar la prende, la vida salsera, carajo.
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0: Después del cheque vacilado. Me piden los palitos, ya la voy a colocar. Me piden el incomprendido, joda, quien digo miedo. Y esas canciones que te ponen a destapar la fría o que te ponen a decir al Blacky, Blacky, dame otra. Se empinan la que tiene y le dicen, Blacky, tráeme otra. Una extra helada. En el kiosco olimpiquista te venden la fría helada y hay otra que es la extra helada. Ya tú decides cuál tomar. El rumbero, olimpiqueando el rumbero, qué buena esa. Que está pidiendo el incomprendido, ya la voy a sonar, ¿eh? Tengo al team al son de Arlington, soyado desde bien temprano pidiendo el incomprendido.

Mira, mi brother, tú necesitas una pareja que te diga todo el tiempo: oye, ¿sabes qué? Estaré junto a ti en las buenas y en las malas, en lo que tú necesitas para la vida, carajo, ¿ok? Ahora sí. Este se llama Incomprendido. Le encanta a Edgar Simón, el dueño del corazón de Eliana Cecilia Lacuchi. Y le encanta a mi hermano Hansel Cordero. Y le encanta a toda Barranquilla. El Incomprendido.

0: solo está.
1: Que te ponen a pedir la otra tanda y dices, ¡ey, trae la otra tanda que la pago yo! Hay canciones que te mueven el sentimiento. Esta es una de ellas, el incomprendido.

mi gente, dice, son malas, rey, rey, dejate morir al negro de amor, para, bam, bam, bam, para, dejate morir al negro de amor, ah, buena, buena, oye, pero qué bueno, qué bueno. Dice por aquí a mi hermanito Hansel Cordero, dice, saludo desde la empresa Unibol, ahí está el propio Camis, también está el Cheme, el propio Juan Caturbo y el propio Juan Pablo, ah, oh, Juan Polo es la vaina.

0: Chule, Álvaro Villarreal, el Mono Mesa, Ever el Chamo, también está Rafa Arévalo. Están olimpiando a esa hora. Y voy inmediatamente a la cancha del barrio Simón Bolívar. Ahí está mi corresponsal, el Blacky Arévalo. Tírame la plena, Blacky. Juega que no he visto sangre. ¿Qué partidos se juegan a esta hora en la cancha del barrio Simón Bolívar?
1: Bueno, árbitro, la programación en el barrio Simón Bolívar, donde el árbitro dice, juega que no he visto sangre. Hoy, semifinales de vuelta entre los equipos Team Valero versus La Fania. Team Valero, La Fania, Fania Team Valero. 11:30, ya va a comenzar el partido. Y a la una, La Móvil versus la línea de La Móvil, ya lo sabes. Al son de árbitro, donde el árbitro dice, juega que no he visto sangre. Y ya sabes, consigue las frías medallas trasladadas. Ahí mismo, escuchando a árbitro en el kiosco olimpiquista. Lo demás, hasta ahí. Bueno.

0: Tairona. El Papa me va a decir en qué partido soy en este momento. Tírame la plena, Papa, tírame la plena, Papa. Dímelo, bro.
1: Nosotros, que estoy en la cancha de la Tairona, por reposar el Papa, el volante 10 de los caros. Me encuentro dirigiendo el partido Nuevo Talento Deportivo El Milagro. Estamos al son tuyo, olimpicando, ando.
0: Gracias, mi brother. Juega que no.

0: Michel, Tigre, José, Robert, Adrián, Víctor, el Flaco. Están en las 7, en el lavadero las 7. Escuchando Olímpico y vacilando al son de Andy. Y saliendo para Cucayo, dice el brother. A ver, ¿qué más? Tírame la plena, brother. Otro saludo más que dice Olímpica. Buenos días.
1: No joda, vio Arlington, te saluda tu llave, el Coti. Lo único barro al son de Arlington es que no dura todo el domingo, vale. Mucha programación de categoría. En Barranquilla la gente sabe mucho de salsa, monstruo.
0: Gracias, mi brother. Oh, imagínate. Ah, también hay que descansar. Saludos para el Coti que está limpicando.

0: ¿Qué tienen las sopas peligrosas del Coti?
1: Carne de bagre, carne de raya, cartílago de tiburón, pulpo, calamar, caracol, jaiba, mejillones, camarones, jopo, sirena, rueco. Hoy aguacate, 7 polvos garantizados. Si no preñas con eso, retírate.
0: ¡Joda! Vea si usted no preña con eso. ¡Retírese! ¡Tírame la plena, mi brother! ¡Tira, tira! ¡Ve la plena! ¡Tira, tira! ¡Ve la plena! Dime, Blacky.
2: ¡Qué árbitro! ¡Que el papa hay que llevarlo del Cotis! ¡Hay que llevarlo del Cotis para que te meta una sopa de ojo! ¡Está eso!
0: ¡Que está dormido, está dormido!

0: poniéndome la camiseta. Papi, el único volante 10 de la historia de la radio latinoamericana que te deja mano a mano con tu salsa favorita. Aquí voy por la banda izquierda, piso la pelota, miro por dónde. Soy un volante 10 de los caros. Y te voy a dejar este balón picando en el borde del área. Se llama la maleta. Rubén Blades.
1: ¿Qué pasó?
2: Otra vez.
0: La maleta Rubén. Rubén.
2: Me roban, pues.
0: 12-7 en Olímpica. Dale para arriba.
1: Como yo, pues.
0: Al son de Arlington, papi, estoy claro.
3: ¡Ponte el son!

Axel Cordero, dime si no te claro. Papi, pelota dominada y arrastre piso. Soy de esos volantes 10 de categoría. Y de esos volantes 10 de los caros, carajo. Saludos para mi gente de CTV Noticias. El gran Carlos Alberto es uno de los periodistas de CTV Noticias que tiene un estilo muy natural y original y que su forma de entregar la noticia llega al corazón de los barranquilleros. Gran Carlos Alberto, mi hermanito bacano, ¿eh? Qué excelente trabajo. Esto se llama el Kiriboy y tú al son de Garlington, vacila esta, mi brother. Es domingo en la mañana y el domingo en la mañana en Barranquilla tiene su nombre. Este es el nombre del domingo en la mañana.

0: bien en su esfuerzo. Y aún están abriendo puertas que algo no es. Haz de tu vida un sueño y de tu sueño haz una realidad. Te la tiro plena, mi brother. 12-3 en Olímpica. Aquí está el Killy Boy. Quítate la sábana.
1: Quítate la sábana.

0: 12:23 en Olímpica y la clave y el bongo. La clave y el bongo, ¿eh? Pero mira que tiene sabor. Javier Echeverry. Echeverry Soto. Abrazo para ti, mi hermano, ¿eh? Gracias por decir, yo escucho Olímpica. Y estás al son de Arlington en la mañana de este domingo. ¡Vaya monstruo! Echeverry Soto Javier. Abrazo, mi hermano.
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0: Ahora voy a buscar una que le gusta él bastante. Para este domingo sabroso. Dice Arlington, el Kiliboy. Tremenda canción. ¡Oye, Kiliboy! Soltando palo tras palo en esta mañana de hoy. Bueno, ya tarde. 12:23, esto está el son de Arlington. Voy con la pelota dominada y agarrar de piso. Papi, soy el único volante 10 de la radio latinoamericana que te deja mano a mano con tu salsa y tu verbena favorita. Y de los volantes 10 de los caros, ¿eh? De los caros. Tina, ven la plena. 12:24 en Olímpica.
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0: El gran Clayton Herrera también está olimpicando. Carolina Mercado también está olimpicando. Y Valentina, la hija de Giovanni, también está vacilando a esta hora, escuchando Olímpica y al son de Gandhi. Ana Clayton, tírame la plena, Blackie. Y DJ, también estamos clarísimos, mi brother, gracias por decir yo.

Es tremendo palo de canción. Dice que nunca la había escuchado en Olímpica. No, ni siquiera estaba en el sistema. Yo se la coloqué y se la gozaron. De Miguel Quintana. Miguel Quintana. En la calle.

Papi, yo estoy trigando palo tras palo. Ya esa sonó. Ahorita me pidieron a la reina del Gran Combo, ya sonó. Los tenis del Gran Combo de Puerto Rico. También. ¿La quieren? Ok. Aquí está el Gran Combo de Puerto Rico. Sigamos los tenis. Salsibri en Olímpica, Estéreo de Domingo, para ponerte a gozar así. Recuerda que lo único imposible es aquello que no intentas en la vida.

0: Bueno, mi gente, la Kuma de ayer, Henry Fiolin, Olímpica, 12:38, Olímpica Estéreo, buena.
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0: Hey, ya me voy,
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0: Ya viene Jamison Ochoa a acompañarles en el resto de este domingo. Yo hice lo mío en esta mañana de hoy, mantenerlos ahí conectados con

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5: ¡Ey! ¿Sabes qué? Llegó el locutor, ahora paso.
2: ¡Abran paso! ¡Abran paso, caballeros! ¡Que llegó el cuchicuchi de las chicas! ¡El del perreíto, my baby!
6: ¡Mi amor bello! ¡Te estaba esperando hace rato, mi locutor! ¡Lindo, lindo escucharte, mi amor!
2: Dos, tres, probando. Desde la organización radial olímpica, les saluda May. Y tengo el gusto.

0: bajo la manga.
1: Aquí está lo que sabe.

es muy diferente. Son percepciones, ¿eh? Son percepciones y ajá, eso es lo que usted piensa de mí. No puedo hacer nada. Yo no puedo cambiarle esa imagen. Ni soy monedita de oro para caerle bien a todo el mundo. En fin. Que piensen lo que quieran pensar. Que digan lo que quieran decir. Ese es su problema. Viva su vida. Que yo vivo la mía. Ochofal. 348, my baby. ¿Cómo anda el Saborio, mi rey? La 348 de Ochofal. El vale olimpiando. Un abrazo para él. Oh, un saludo también para el Blau Brainer Toro que va en el WGA 750. Vaya, Brainer. Ah. Con la voz de Saborio, Brainer Toro. Dice Emerson, aquí estoy relajado.

0: Y esa canción se llama El Tomatero. Lo sabe usted, lo sabe usted, que recogiendo tomates sé que un día progresaré.
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0: Oiga, analícenlo y verán, lo cubren sobre la vida. La gente pasa de casi algo a novios. En mi caso, yo pasé de casi algo a enemigo. Muy bonita.
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2: Ay, tienes que quererme, corazón. Ey, papi, así suena un barranquillero de 33 años, así, así, mira, tú, imagínate un barranquillero de 33 años, así.

0: Un abrazo para el ingeniero Paulo Ferreira. Vaya, Paulo. Gracias por cuidarme, mi rey.
1: Ay, Dios mío, si yo pudiera.
0: Me dice Mauricio Bergamo, dice Jameson. Habilita el bordillo, por favor, habilítalo. Ya está habilitado. Ya tenemos cava. Lo único que falta es el hielo y la cerveza. Ay, Dios mío, bendito.
2: Ya tomaste café.
0: Si usted va a venir al bordillo, por favor, le agradezco. Que no venga sin nada.
1: Ay, Dios mío, si yo pudiera.
0: Le agradezco, por favor, que no venga sin nada. Traiga por lo menos un six pack de cerveza. Vaya, puro CTV. Puro CTV Noticias. Puro Sabor, my baby. Buscando la noticia, CTV Noticias. Eso, trabajando fuertemente, muchachos. Un abrazo para la gente de CTV Noticias. Bueno, si usted va a venir al bordillo, por favor, traiga por lo menos un six pack de cerveza. O media de guaro. Pero no venga con nada, no venga con las manos en la vacía porque le pongo cara. Como venga con las manos vacías, le tuerzo el ojo. Lo bembeo así, pa' modelo. Hey, Jay. A venir con... pues, venir con las manos vacías. Papi, te tuerzo el ojo. Me vean con las manos vacías. Te bembeo. Me dice Fran Barrio, Jameson, voy para el bordillo. Uber Padilla, que se quedó dormido ayer. Bonito dormilón. Orlando Valega me dice presente. Paulo Ferreira me dice presente. Mauricio Bergamo dice presente. Mi compadre el Tigre, Orlando Ariza, dice presente. Elkin Rivas también dice presente. El Tiburón Willy. Saludo para Reinaldo y su hijo, el gran Mati. Su abuelo Danilo, de parte del Tiburón Willy, que está en sintonía. Saludo para Reinaldo y su hijo, el gran Mati. Me dice el Tiburón Willy. Ay, ay. La señora Diana Muñoz dice presente.

0: dice presente. Andy Pérez Hernández dice presente. El ingeniero Saúl Yur también dice presente. Andy Pérez Hernández, un abrazo para él. Betico Espectáculo. Ito DJ dice ya y presente. Mario Laforí. Germán Tres Palacio, que está en España, también dice presente. Uber Padilla también dice presente. La Chispina. Ale Sarmiento dice presente, querido profesor.
1: El Pajo.
0: A ver, ¿qué más dice presente? Norley Celín dice, aquí estoy activa y hay presente.
1: M. Leal.
0: Yair Jaime dice, yay, estoy activo. Salúdame a Paula. Mauricio Dinámico. Me dice, yay, presente con Sharif Bérgamo y Shirley Arroyo. Eric Biwi también dice presente.
2: Tienes que quererme, corazón.
0: Tito DJ. ¿Qué pasó, Chispina? ¿Qué pasó?
3: ¡Ay, Jaimito! Aquí estamos, mi amor. Divina la Chispina en este domingo. Domingo de vacilón con el Diomedes de la radio. Jaimito, juega Junior, papá. Estamos activos, la Jopo Yegua, la Gargajo, la Paco Paco. Con el Bajapanti.

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1: ¡Ay, borracha montañita! Vuelvo y le digo, si usted viene para acá, para el bordillo del divorcio, no venga sin nada porque le tuerzo el ojo. Por lo menos traiga un cispá de cerveza. Por lo menos traiga un cispá de cerveza. No llegue sin nada porque lo bermeo. Pa' joderlo, cachón ese.
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1: El que llegue sin nada lo bermeo.
2: Que me trae, trato recuerdo.
1: Pa' joderlo.
2: Montañita.
1: Más duro que el carajo.
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1: Ahora, si yo fuera exigente.
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1: Pero yo tomo lo que sea.
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1: Desde la más barata hasta la más cara cerveza tomo yo.
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1: La cerveza que sea. Así sea que el cispa valga 10,000. Yo no me pongo con exigencia, mi rey. Pero bueno. El que llegue sin nada lo bembeo. Y le digo cachón.
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1: Aló, para Mario Laforí. Vaya cachón, Mario Laforí.

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1: Yo no sé si yo estoy pensando mal con la letra de esta canción, pero él dice: borracha montañita pa' querer a yo, borracha montañita que me tiene enfermo. Diomedes Díaz, ¿se refiere a una montaña o se refiere a una femina? Precisamente se refiere a una mujer. Y más que todo en su montañita, o él está hablando de una montaña de verdad.
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1: 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Es que no sé, vale, yo me fui por

0: Diomedes, Diomedes es un personaje, Guaro. Nos hizo buena música, Diomedes Díaz, ¿eh?
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0: ¿Ustedes se acuerdan de este temita también? Este temita también es loco, ¿eh?

vea, qué cosa más sabrosa es una mujer que lo soba a uno. Eso sí es sabroso, yo. Cuando la mujer le da el abrazo del cachón. ¿Viste, Mario? Eso sí es sabroso, el abrazo del cachón. Cuando la mujer tuya se te abraza por detrás así, se te mete por detrás y te abraza. Y te agarra todo. ¡Joda! Eso sí es sabroso, se siente uno manoseado. Ese se llama el abrazo del cachón. Te tienen amansado, my baby. Dele el abrazo del cachón y vea que lo avanza. Métasele por detrás. Abrace a su marido.

0: abrazo para el pelado Fabián Cascavita. En la 21 con Murillo me dice que está en el estanco. Saludo para el pelado Fabián Cascavita, el estanco Cascar. Me dice Mano Chiquita que está activo. Oye, Fabián, un sabor, my baby.
1: Yeah.

0: Dominguete.
1: 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Yomuri con la 2, ¿eh? Llega que si es para eso, my baby. En la Gran Paradation, que no es lo mismo, my baby. El bordillo del divorcio. Ahí está el bordillo del divorcio. La gente metiendo fría. La Chispina, Manuela Forí, Elkin Rivas, Mano Chiquita, Cotransco, la 104. Un abrazo para la 104 de Cotransco. Pero lo que yo sí sé es que mientras más acabadas estén, más chismosas son, carajo. Mientras más acabadas estén, más chismosas son. Confirma.
0: La gente me critica por ser haragán.
1: Vea, mijita, esa licra levanta colas, no levantó ni el ánimo yo. No le levantó ni el ánimo, cuadro.
0: Oye, que los soneros dicen que son.
1: Tenemos el bordillo remodelado. Ahora el bordillo del divorcio tiene para poner los pies, para estar cómodo. A usted se puede sentar. Ya no se le van a calentar las bolas. Ahora va a estar más relajadito. Saludos para Campo Elías Rivera. A ella, mi rey. Lo más lindo que tiene el barrio de Alboraya, Gilcar Mendoza. ¿Qué te pasó, Chispina, que vienes azarada?
2: Nene espectacular, ay, me dio un hipo.
1: ¿Te dio hipo?
2: Ay, ya me saludó al WGB 221. Mi amor, tacita. Ay, él baja bajo el puente Linén. Él es amigo bajo el puente Linén, Jamie.
1: Sí, es cliente tuyo.
2: Cliente mío. Te trajo con yegua. Ay, Rodo Martínez. Me trajo Rodo Martínez. Ahí estamos, papi, la gente del Cabrera. Espectacular, Jeminson. Hoy me quedan 5 cupos bajo el puente Linney. Espero que viene llegando la gente al bordillo. Estamos aquí, espectacular. Viene Fran Barrio, Rodrigo Yen. Espectacular. Viene nuevamente el bordillo, Mario Laforí. Ay, no, con Mario no consigo nada.
1: Vea,
2: Mario Laforí, espectacular.
1: Le voy a destapar una cerveza.
2: Destápala.
1: Ay, para no. Que usted, ay, se no, sienta. Así dichosa cuando la destapo.
2: Ay, no hagas eso, James.
1: Te tiembla la boca.
2: Me tiembla los dientes. Ay, me hace recordar al primer novio que yo tuve, James.
1: ¿Por qué lo recuerda?
2: A un negro chocuano. Ay, me dejó un vacío, nene, que no he podido olvidarlo. Nadie lo puede rellenar.
1: Un vacío que no ha podido olvidar.
2: Nadie no ha podido rellenar y olvidar.
1: Ahí está la Chispina. Bueno, vamos a seguir, señores. Este temita se llama Ese Día. Papi, el dominguito. Mano Chiquita.
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1: La Chispina quedó atorada con los 16 centímetros de Mario Laforí.
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1: Gilcar Mendoza.
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1: Mauricio Bergamo.
3: Esta es una de ellas.
1: Elkin Rivas. Vea, esas que usaron calzones de repollo ya deben tener entre 30 y 40.

tremendo temita me puso a cantar, se llama Ese Día, papi, Ese Día. 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

0: Bueno, vamos a saludar también a esta hora a Luz Dari, Erika Barros, el Beto Barros, Braye, Alejandro Díaz y Samuel en el Paso de Libertador en Soledad. Están encontrando en el Trópico La Live. Un abrazo para ese convito, ¿verdad? Bien. Feliz cumpleaños para Cindy Vanessa Castilla. Le desea a su tío Lofi Castilla, George Castilla, su papá y toda la familia, que los cumpla feliz y que Dios me la bendiga. Para Cindy y Vanessa Castilla, feliz cumpleaños, ¿eh? Elucubrando sobre la vida, he llegado a la conclusión de que Adán descuidó a Eva 5 minutos y pecó. Ahora imagínate que se deja para uno que trabaja 12 horas. Pero bueno, allá ella. Vea, la que es bandida. Y la que es buena se cuida sola, carajo. La que es bandida es bandida. Eso no aguanta un hola por WhatsApp. En cambio, la que es buena se cuida sola, carajo. No tiene que tener al marido detrás de ella para estar cuidándola, ¿no? Che, ¿acaso yo me cuido solo? Muy bonito, cuidador.
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0: ¿Confirma? ¿Confirma? Igual que el que es bandido es bandido, ¿verdad? El que es bandido es bandido, cuadro. La mujer tiene que estar cuidándolo. No, mijito, no, así no se puede. Vea, un consejito. Pescar el pez es más placentero que comerlo, ¿ah? Porque si fuera por hambre, uno lo compra, ¿cierto? Pero lo rico es pescar el pez. Y no estamos hablando de pez, ¿eh? No estamos hablando de pez, ni de pesca. Muy bonito, pescón. 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
2: A ver, mujeres, sean sinceras, sean sinceras. Si su marido y su mozo van a pelear, ¿ustedes a quién defienden? Hablen claro, my baby.
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Oye, un abrazo para los chicos de Servibus. El vale va con sus gafas equivocadas ahí, dale, da bien, barrela. Ay, con su camisa de Yuyu, papi, que hoy juega el Yuyu. Tú sabes que Barranquillero que se respete es juniorista. Y juniorista que se respete es olimpiquista. Eso es una vaina por defecto ya.

0: Bueno, saludo para el gran Jorge Lara, que me dice, ya estoy activo aquí con Alfredo Lucenas, con Guillermo Rodríguez, Norleis y Matías Lara en Sabana Grande. ¡Oh! Cualquier momento, Rodrigo Lara pasa de un lado a otro, ¿eh? Hoy desde Sabana Grande.
1: Yo no soy médico. Ni
0: mañana desde Guandacosta.
1: Tampoco ingeniero.
0: Pasado mañana en Playa Mendoza. Después desde Barranquilla.
1: Muy bonito. Que muchos quisieran.
0: El ingeniero Saúl Yur, un abrazo para él también.
1: Yo casi no sé ni.
0: Vea, saludos para esas mujeres que piden a Dios. Le piden a Dios que les mande un hombre
1: Yo quisiera.
0: Oiga, le piden a Dios que les mande un hombre.
1: Por eso yo no me apuro.
0: A montarle cacho a los hijos ajenos. Muy bonito.
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1: Que yo tengo consigo yo lo que.
0: Oiga, le piden a Dios. Ay, Diosito, mándame un hombre.
1: Con mi abogado.
0: Mándame un hombre bueno, Diosito, por favor. Oye, terminan pegándole cacho. ¿Cierto, Mario Laforí?
1: Yo tengo un.
0: ¿Ah?
1: Que mucho quisiera.
0: Ay, Diosito, mándame un hombre bueno. Oiga, le sale el bueno. Pobre pelado se lleva su cachera.
1: Chica porcelana.
0: Recuerden, muchachos, que el hombre bueno aburre a la mujer.
1: Sabroso.
0: El hombre bueno aburre a la mujer. Y el malo la amansa.
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1: Sabroso.
0: Toda la vida uno va a estar vivo, ¿eh?
1: Sabroso.
0: Un abrazo para lo más lindo que tiene la Alboraya, Gilgar Mendoza. Mauricio Bérgamo. Saludos para Germán Tres Palacios en Madrid, España. Saludos para

abrazo para César Durán en Orlando, en la Florida. Está encontrando en el trópico la live. Oye, Fajicel, Jorge Plata, César Durán, ahí está con Emily. El pelado César y su esposa. A mí se me escapa el nombre de la esposa.

0: Saludo para la vieja Rosa Balmaceda. Me dice Mauricio Bérgamo, la vieja Rosa Balmaceda. Bueno, muy bien. Saludo para todos los integrantes de la Junta Administrativa del Conjunto 4, el Conjunto 4 Alto de las Gardenias. Alberto, Aurelio, Nilson, Atilano, Juan Carlos, Marcelino, Lady, Diomedes, el plomero de moda, Diomedes. ¿Qué pasó, Chipino? ¿Qué pasó?
1: ¡Ay, el plomero! El plomero de moda. Me encantó porque fue la que se me tapó la cañería. Me tapó la cañería, mi amor. O sea, que te quiero mucho, mi moreno, mi chiquitico. Espectacular.
0: Muy bien, saludo para Natalie Greco. Hombre, Natalie, qué pena, Natalie. Así sobre la marcha se me olvidó.
2: Yo no soy médico, ni amo.
0: El nombre tuyo.
2: Ni tampoco.
0: Pero yo creo que tú eres dura, Natalie. ¿Qué pasó? ¿Qué pasó, Chipino?
1: Ay, no, yo no sé esas parejas hoy en día. Jameson, 40 años de casado y el man le dice a la mujer que amor. Y la esposa, dime amor. Amor, cuando tú hablas, eres como un estado de Estados Unidos.
0: ¿Cómo así?
1: Y ella le dice que, ¡ay, amor, Los Ángeles! Y el man dice, no, amor, Kansas, Kansas.
2: No soy médico, mi amor.
0: Kansas. ¡Oye, César! Pone cara. Bueno, quien pone cara pone... ¿Quién pone cara pone Pompi?
3: Yo escucho.

Nadal descuidó a Eva 5 minutos y pecó. Ahora que se deja para uno que trabaja 12 horas. Bueno, la que es mala es mala. La que es buena se cuida sola. Pues ahora tiene uno que está cuidándola. Muy bonita, cuidadora. Ay, que tú me descuidaste. Por eso fallé, porque tú me descuidaste. Muy bonita. Así le dicen a uno, yo quiero un hombre que me valore. Bueno, mijita, contrate un perito ahí en Agustín Codazzi. En Agustín Codazzi hay perito. WPB 809. Ay, yo quiero un hombre que me dé paz. Bueno, mijita, vaya a la iglesia, que allá está el párroco que le da paz. Vaya en paz, hija mía. Cuando él termina la misa, dice, vaya en paz, hija mía. ¡Aquí! Saludos para la familia que va limpiando ahí en el carro, tomando cervecita. Aquí también, vea, estamos tomando cervecita. Cualquier cosa, deje una, que aquí se la recibimos. Aquí somos correros profesionales, señora.

0: Lo que yo sí sé es que la mujer sabia sabe que los dulces muy, muy no se le dan a cualquiera.
1: Sin podernos ya
0: y no estoy hablando de dulces.

0: Orlando Plata me dice, Emerson, aquí voy con un combo olimpiqueando. Dame el número del combo, Orlando Plata.
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0: ¡Ey, Orlandito Plata! Saludos para Ronald Glenn, el Tigre. ¡Ah, Uber Padilla, my baby! Vea, le voy a decir una cosa. El hombre que tiene buenas intenciones en estos tiempos está condenado a vivir solo, carajo.
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0: Se lo repito, my baby, se lo repito. Eso se llama desilusión.
3: ¿Pero qué te pasa que no se te ve?
0: Puro Samorio, my baby.
3: Se

0: Te han cogido así a la mansalva, ¿qué? Preséntalo. ¿Tú, Chipina? La Chipina trajo un amigo.
1: En el tiempo hemos dejado.
2: Bueno, Jameson, de verdad, yo estoy contenta.
0: Ajá.
2: Porque nunca... Bueno, yo lo veía, bueno, de Puma Blanca, ¿eh?
0: Ajá, el Puma
2: el
0: Blanca.
2: Puma Blanca. Yo pensaba irme limpia, pero ya no me voy limpia.
0: ¿Por qué?
2: Porque llegó la plata de Puma Blanca. El de la novela de Diomedes Pluma, bienvenido a Olímpica. Lo vivió vacilón con Jameson.
0: El Pluma Blanca, ¿qué hace por Barranquilla, Pluma?
3: Hola, el Pluma viene mucho aquí a Barranquilla. Toda la semana ando por aquí haciendo mis vueltecitas.
0: Y sí, relajado por la ciudad. Y hoy, Dominguito, ¿cómo ha tratado el clima, el calorcito?
3: Estoy esperando aquí que la Chipi resuelva con unas destructoras de hogar.
0: La Chipina, la Chipina. Mira, Mario Laforí, ¿tú sabes que Mario Laforí es un personaje de la ciudad de Barranquilla?
3: Oye, Mario me ha secuestrado y me ha metido aquí a la cabina de Olímpica. Me ha amagado con una butifarra hace 3 años, pero esas llegan.
0: No, no, no, ahí al Pluma Blanca, o Mario, por favor, ¿cómo lo vas a hacer? ¿Le vas a quedar mal? No es que empieza a hablar de ti mal, marica. Siempre tiene que tener palabra de gallero, ¿cierto, Pluma Blanca?
3: Y no le cae la lengua vallenata.
0: Para que respeten, carajo. Oye, Pluma Blanca, y entonces estás a nivel bordillo hoy en la ciudad, bacanito, relajado.
3: Oye, yo no sabía que ustedes tenían acá el bordillo del divorcio. ¿Cómo?
0: El bordillo del divorcio, sí.
3: Bordillo del divorcio. Yo pasé saludando, bajé el vidrio y mira, tengo una cerveza en la mano, dos mujeres esperándome afuera, hablando en un micrófono. No sé en qué momento se complicó la tarde.
0: El Pluma Blanca, marica.
2: Bueno, no solamente dos mujeres, aquí estoy muy la Jopo y Yegua viene por ahí en carrera, Jopo y Yegua, y a conocer el Pluma Blanca.
0: O sea que por mujeres no es, porque también hay gay aquí. Esto somos inclusivos, ¿eh? Somos inclusivos.
3: Bueno, aquí hay de todo, de Mario para abajo. Dicen que Mario es lápiz, escribe y borra.
0: ¿Cómo? ¿Qué? Como el lápiz. Escribe y borra, sí, señor. Hombre, Pluma, un abrazo. Vamos a seguir tirando fría aquí en el bordillo del divorcio en el domingo vacilón.
3: Dale, eso va.
0: El Pluma Blanca, papi. Aquí está, los torcidos, my baby. En Olim.

0: Allá, Ronald Glenn el Tigre. Oye, Eder, pareja.
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0: Comanda el Samorium, Eder. Se llama la canción. Oye, oye, oye, Iropo. Iropo, rope, yeah. Ah, papi, activo, encontrando en el trópico la live. Baba Corojo. Baba Corojo. Vaya Fran Barrios. El bro Fran Barrios acaba de llegar al bordillo del divorcio.

Abrazo para el pelado Norbey. Saludos para Claudia y para Yarladies, de parte de Diomedes Palmera. Estamos refrescando con más Afri, viejo Yay. Saludos, Diomedes Palmera. Diomedes. Luis Eduardo Gutiérrez. Dame tu Samorio, my baby.

0: psiquiatra y más lejos del amor.
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0: Ayer salí con una vieja y se lo di de golpe, cuadro. Ahora va a pensar que yo soy un cualquiera. Ahora va a pensar que yo soy un facilito. Ay, Dios mío, bendito, muy bonito, un facilito.
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0: ¡Wow! ¡Se llama Rico Moropo! ¡Ey, culetemita bacano! A ver, ¿qué hay para hacer hoy? ¿Qué hay para hacer hoy, domingo, por favor? Ah, ya a mí me dijeron, ya tú nunca vas a cambiar, gracias por todo.
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0: Así me dijeron ahorita, tú nunca vas a cambiar, gracias por todo. Así que, ¿qué hay para hacer, cuadro? Estoy libre, estoy free, me liberé, me liberé. Gracias a Dios, me liberé, me liberé, me liberé. Un abrazo para el pelado Andrés Villadiego, que está en el bordillo del divorcio hoy en la cabina de Olímpica, tomándose fotitos y también haciendo un videíto, ¿eh? ¡Ay, Andrés Villadiego! ¡Puro saborio, my baby! ¡Ouch! Con el pelado Dago. ¡Vaya, Dago! ¡Puro saborio, Dago! ¡Ay, ya! ¿Cómo anda el saborio, Chispina? ¿Qué pasó?
3: Ay, Dago, Dago, Dago, tenía rato que no lo veía, Dago.
0: Grande, como te gustan a ti.
3: Grande ese hombre. Ay, yo tengo unos buenos recuerdos con él.

0: una vez y me pegó una patadita y que la buena suerte como Jorge Barón.
1: Ajá.
0: ¿Me pegó qué? Una patadita chispina para la buena suerte. Ay, Janito, yo te cuento que estoy contratado ya con el Puma Blanca que está en el bordillo.
1: Ajá, contratado.
0: Ya estamos contratadas ya. La Jopo Yegua, la Gargajo, el Puma Blanca nos va a llevar una fiesta y en privada.
1: Una fiesta privada con el Puma Blanca.
0: Puma Blanca, Mario Lafori también va. Nos va a llevar también.
1: O sea que tú me estás queriendo decir que el Pluma Blanca es cigarrón.
0: No, lo que pasa es que tiene unos amigos que nos gustan mujeres como nosotras.
1: Ah, que son divertidos, que son amigos chéveres, amigos chéveres.
0: Sí, pero Mario, ay, llegó el Borrío de Eduardo, Mauricio, espectaculares. Y ahí me hizo, eso se llenó.
1: Muy
0: bien. Por todos lados.
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1: la Gran Parada Gastrobar, papi. Es el lugar que la da toda. Toda, todita, toda.
0: Yo casi no sé.
1: Saludos para la muñequita de porcelana.
0: Pero
1: el pelado Ronald Glenn, el tigre, Toño Rivero, Darío Salgado, Antonio Rivero, la patrona desde la casa, mi rey, acuartelamiento, primer grado. El pelado Sergio Esteban, saludo para mi madre Judith Ulloa, quien está hoy domingo de mudada, que nuestro Dios la traiga muchas bendiciones en su nueva casa, gracias. Un abrazo para ella. Miguelito Porras, Alexander Almeida, Arduber Granados, Ricky el Guajío, Giovanni Locarno, Bajicel.
0: Saboroso, saboroso.
1: Bueno, aquí estamos, my baby. El dominguito de Basilón.

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1: Ay, esa canción se llama La Descontinuada. 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Tu mamacita, ella va acá, tú tan nada, ella va allá, va acá, va allá, va allá, va acá, va allá, va allá. Muy bien, vamos a seguir en este domingo vacilón con Jay.

Un abrazo para el pelado Rafael Eduardo Atencio Maldonado, que estaba ahí celebrando su cumpleaños. Felicitamos por sus taitas, Wilfrido y Moira, sus hermanos Yanelis, Carlos, Moira y Josué David. En especial su hija Elenita, la cumbambanchera. Cumbanchera, Elenita la cumbanchera. Rafa debe estar entre 29, 30. Yo no creo que él pase de 35 años, ¿eh? Rafael Eduardo Atencio Maldonado, feliz cumpleaños, mi rey. Ay, feliz cumpleaños para ti. Especialmente de tu padre, el propio Mano Chiquita. Rafael Eduardo Atencio Maldonado. Besito, my baby. ¡Mua! Besito del chef. Hoy día de tu cumpleaños. ¡Auch! A ver, ¿dónde está Mario? ¿Dónde está Mario? Bueno, se perdió Mario. Saludo para el pelado Harold Roa. Saludo para Campo Elías. El pelado Toño Rivero. ¡Ay, a Toño! Saludos para el patrullero Fábregas. Cabo Rodas. El Cabo Rodas. Y el patrullero Díaz del grupo Goes. Están encontrándole el trópico al la. Bueno, hoy también está cumpliendo años el amigo de todos, el rey del Nequi. El rey del Nequi y del bolso, la Tula. Está cumpliendo en Soledad el gran José José Gravinis Soledad. José José Gravinis Soledad. Hoy está de fiesta José José, tremendo talento con el Negui, que es José, ¿ah? José José es tremendo talento con el Negui y con el bolso. Abrazo de parte del gran filósofo y escritor Geraldo Vecino, el Gerald Vecino, el genio le dicen a el gran Gerardo Vecino, ¿no? ¡Feliz cumpleaños, José José! ¡José José! Tremendo talento con el Negui y con el bolso, el José, ¿eh? ¡Feliz cumpleaños, mi rey! ¡Happy birthday to you! Bueno, saludo para Marlon Fábregas, el patrullero. Saludo para Fajicel, el pelado Yair Jaimes, el pelado Jairo Fandiño. ¡Vaya, Jairo! Salúdame a Pedrito Alejandro Fandiño, próximo Rey Momo. Próximo Rey Momo infantil. Pedro Alejandro Fandiño, ¿eh? Tremendo talento ese pelado, ¿eh?

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2: Vea, lo que yo sí sé es que los villancicos, los 50 de Joselito, Pastor López y Olímpica Estéreo, papi, ya les estamos respirando en la nuca, cuadro. Ya se siente que viene el sabor.

0: grande.
1: Mi abuelo me decía, mijo, no le eche todo el abono a una sola planta, porque si un día se seca,
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1: se queda sin cosecha.
0: No tienes todo de mi pan.
1: Y el viejo ni agrónomo era.
0: Para tenerte y andar con...
1: Pues madre, viejo era sabio. Y eso lo sabe Paulo Ferreira. Estefanía y Galindo, muchachita, pasé mentirosa en la vida, carajo.

0: lo pagarán juiciosos en acción. Necesito esa platica. Oiga, le voy a dar un consejo a las mujeres. Mujeres, paren ya de devolver el cacho. Cuadro, están las mujeres, mejor dicho, devolviendo el cacho es rápido. Vea, mujeres, por favor, paren, que uno no es tan fuerte como ustedes, cuadro. Uno no es tan fuerte como ustedes, paren ya de devolver los cachos.
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0: Se les agradece, por favor, hombre. Ay, hombre, saludo para la señora Diana Muñoz, que está encontrando en el trópico la live. Sí, señor. Vea, los villancicos, los 50 de Joselito, Pastor López y Olímpica Estéreo. Papi, ya estamos respirando en la nube.
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0: Russo. Saludo para David Sandoval en España, un saludo para toda mi familia en Colombia, un abrazo desde España para toda mi familia. Oye, mano chiquita, no, no, no. Germán Trechamorro.
1: Tampoco.
0: Un abrazo para el pelo Quique Angulo. Vaya, Quique.
1: Caramba, pero te...
0: Hito DJ.
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0: tener. Andreita Mauri. Ahí a César Durán.
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0: Ahí está César.

0: Saludos para Dago en Urbano.
1: No soy médico ni abogado.
0: Saludos para Ricky el Guajiro. Para Ocampo Elías.
1: Yo tengo un sin.
0: Saludos para Natalie Greco. Vaya Natalie. Saludos para el ingeniero Fabián y para su asistente Juan, camellando duro desde Alameda del Río. Feliz cumpleaños para la suegra Carolina Valencia. Hoy domingo de Vacilón está cumpliendo años el combo. Bueno, saludos para el combo, el Vacilón, el combo rumbero.

0: Gana, Jason, Don Francisco, El Cofla, Carlitos Torres, pura gente chévere, pura gente olimpiquista de gorra y no de presión. Quito DJ. Un abrazo para el Pupi iPhone, el pelado Ariel Colón. Vamos a saludar también a esta hora a Angie Otero, que está olimpiqueando a esta hora en el bordillo del divorcio. Angie Otero, besitos para ti, Angie. Oh, puro saborium, Angie. ¿Ah? Encontrándole el trópico a la live. Hoy Ariel Colón. Sí, señora Diana Muñoz me dice, salúdame a Sofía Muñoz Aguilar. Puro saborium, my baby. Ay. Ay, ay, ay, ay.
1: Como mi lindo de vacilón, como un chico, soy y como él.

Ay, te voy a decir una cosa, mi caperucita. Te voy a decir una cosa, mi caperucita. Mi amor, el lobo jamás mintió, ¿eh? Tú sola elegiste no verlo, ¿eh? Tuviste los dientes, viste el hambre, incluso hasta lo llamaste cariño. El lobo nunca mintió. Tú sola elegiste no verlo. Él estaba ahí. Él estaba ahí, mi amor. Tú te hiciste la ciega. La perucita. Ve, hay mujeres que creen que respirar es su único talento. Muy bonito.

0: Me caso de una, carajo.
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0: Si yo fuera mujer y conociera a un hombre como yo, me caso de una, carajo. Ese hombre es para mí, ese es mío. Lo encontré yo.

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